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1: La hora en Radio Sembrador.
2: Es la hora 20:07.
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2: Eso es, chiquillo, y estamos de vuelta aquí en este viernes. ¡Qué rico que es viernes! Y qué mejor con las mezclas en vivo de los DJs. Y también para que participes con nosotros hasta ahora en nuestro WhatsApp más 569-6684-3914. ¡Vámonos más! El viernes, qué rico viernes, en directo al sobre.

Eso es, chiquillos. Y un saludo para todos ustedes que están esta hora en sintonía. Y qué mejor con las mezclas en vivo de los DJs a las 20 horas aquí en Directo al Sobre.

Eso es, chiquillos. Oye, pero qué buenas mezclas en vivo. Así es, todos los de los viernes, ¿ah? Aquí en la 106.7 FM. Recuerde participar con nosotros en nuestro WhatsApp, que es el más 56 966 84 3914. Seguimos en las mezclas en vivo.

Estamos casi casi la quemada, chiquillos, en este viernes. ¡Qué rico viernes! La fiesta de la 106.7 FM. Esto es Las Mezclas en Vivo, de Directo al Sobre.

Ya, chiquillos lindos, se llegó la hora de decir adiós. Muchas gracias por la sintonía, por la buena onda en este viernes. Qué rico viernes. Y que tengan un lindo fin de semana. Y si Dios así lo permite, nos encontramos el lunes a las 3 de la tarde en Colina Centro. Y después a las 6 de la tarde en la compañía de tu regreso a casa, aquí en Directo al Sobre. Hasta el lunes. Bendiciones para todos. Chau, chau, chau, chau. Buen fin de semana.

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2: Es la hora 21, 12 minutos.
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1: Radio Sembrador te indica la hora.
2: Es la hora 22, 4 minutos.
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1: En Radio Sembrador te indicamos la hora.
2: Es la hora 23, 4 minutos.
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1: La hora en Radio Sembrador.
2: Es la hora 1:01.
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0: Radio Sembrador te indica la hora.
1: Es la hora 2:01.
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2: Es la hora 3 en punto.
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0: En Radio Sembrador te indicamos la hora.
1: Es la hora 4:02.
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0: En Radio Sembrador te indicamos la hora.
1: Es la hora 5:02.
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1: Es la hora 6:03.
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1: Es la hora 7:03.
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0: Muchas gracias.
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0: Aplauso para la Orquesta Internacional Mangú, que se oiga, que están haciendo tremendo trabajo. Increíble el trabajo, muy bien.
1: Cada
0: bien.
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1: Radio Sembrador te indica la hora.
2: Es la hora 8:03.
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2: Es la hora 9 en punto.
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3: Al son de acordes melodiosos, de un piano angustiado de amor y acompañado de un fiel pandero, se aproximan por los cerros armoniosas voces entonando nuestra hermosa cueca chilena. Al llegar a puerto, 6 jóvenes, todos con la misma ilusión, deciden crear algo distinto, tratar de enamorar al público con hermosas cuecas de amor. Así nace esta nueva propuesta musical y, por sobre todo, folclórica. Con ustedes, Mar Paraíso.

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1: Te indicamos la hora en Radio Sembrador.
2: Es la hora 10:02.
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2: La hora en Radio Sembrador.
3: Es la hora 11, un minuto.
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11 de la mañana ya con 31 minutos, 11 con 31 minutitos. Las Carmelitas Lloronas, bastante lluvia en el día de hoy, pero nosotros le vamos a acompañar con la calidez que le brinda la buena música. Canciones bonitas, gratos recuerdos musicales a través de Radio Sembrador. Ya sabes, son 3 horas de mucha música romántica y además viejita, viejita, para que usted vuelva atrás en el tiempo a disfrutar por un instante los recuerdos de aquellos momentos cuando escuchó canciones tan bonitas como la que interpretaba Sandro, Rafael, oiga, tantos artistas, tantos y tantos artistas. Y vamos a hacer una cosa, vamos a hacer un especial un ratito más con 3 canciones de cada artista, porque a veces, yo toco un puro tema de José Luis Rodríguez. No, vamos a tocar 3 temitas de cada artista de estos que dejaron mucha huella en nuestros oídos. Napoleón, Amor de Habitación.

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Bien, vamos a complacer un pedido musical que ingresó al 966-84-3914 para la familia Pérez, que escuchara este temita, que lo interpreta Héctor Pavés, La Pobre Loca.

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Ya son las 12 del día con 3 minutos. 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Bueno, le había prometido cuando llegué a hacer el programa en la mañana que íbamos a hacer algunos especiales con grandes artistas. Porque la gente dice, ay, toco un puro tema en toda la mañana de tal o tal artista. Ya, esta vez no. Vamos a poner 3 temitas de cada uno de estos artistas que a usted, amiga, le gusta, por supuesto. ¿Usted quiere solicitar algún artista en especial? Llámeme al 966-84-3914. 966-84-3914.

6-84-39-14. Bien, comenzamos con el incomparable Marco Antonio Solís. Aprovechamos a saludar a la señora Nana y a su familia, que a esta hora están en la sintonía. Marco Antonio Solís, Invéntame.

En Radio Sembrador, 12 del día con 16 minutos. Don Rolando Girón dice, me encanta la voz de Rocío Dúrcal. Dice, acá en el campo disfrutamos con las canciones porque hace las canciones rancheras más bonitas, dice. Bueno, entonces, démosle gusto a don Rolando Girón para que escuche los temas de Rocío Dúrcal. Me gustan mucho, dice.

Bueno, sí, estamos complaciendo a nuestro amigo Rolando Girón, que dice que le encantan las canciones de Rocío Dúrcal. Bueno, aquí lo has acompañado con Joaquín Sabina, que sale muy, muy bien este dúo. Así que, amigo Rolando, aquí va la tercera canción que interpreta Rocío Dúrcal, la española más mexicanota que existió, La muerte del palomo.

Carlos, sí. Y amigo Carlos, ni problema. Amigo Carlos Geria, nuestro amigo nos llama y dice, ¿por qué le pones temita de Leonardo Fabio? Deme un segundito para buscarlo, ¿ya? Por aquí lo tengo. Ya, tres canciones de Leonardo Fabio entonces para complacer a nuestro amigo Carlos. Aquí está la primera, La rubia del cabaret.

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Ya son las 12 del día con 37 minutos, 12 con 37 minutitos en Radio Sembrador. Estamos complaciendo a nuestro amigo Carlos, que estaba solicitando los temas de Leonardo Fabio. Aquí tiene otro éxito musical, El Niño y el Canario.

Qué buenísimo tema tiene Leonardo Fabio, ¿eh? Excelente las canciones que tiene él. Están faltando solamente 19 minutos para la 1 de la tarde. Oiga, amiga, amigo mío, tengo una invitación que hacerle, ¿eh? Y yo les invito a que ayuden también a solidarizar con esas familias que se le quemaron sus casitas en la población de las Américas. Aún falta muchos recursos para poder sacar adelante todas esas casitas que se quemaron. Hoy día se va a realizar un bingo en el Colegio Pablo Neruda, ahí en la población Ignacio Carrera Pinto, a contar de las 6 de la tarde. El valor de la tarjeta es de solamente 2.500 pesos. Oiga, hay excelentes premios. Lo estuve viendo ayer. Muy buenos premios, muy buenos premios. Así que, bueno, si no es tanto los premios mismos, sino que lo que usted puede hacer al aportar comprando una tarjeta en valor de solamente 2.500 pesos. Reitero entonces las invitaciones para esta tarde, a contar de las 6, en el Colegio Pablo Neruda, en la población La Copa, como normalmente se le nombra, pero se llama Ignacio Carrera Pinto. Amigas, amigos, a colaborar, esa gente necesita de su apoyo, necesita de nuestro apoyo, y por eso que les estoy invitando para que asistan hoy día, a contar de las 6 de la tarde, en el Colegio Pablo Neruda. Bien, sigamos con las canciones a esta hora cuando ya están faltando solamente 17 minutos para la 1 de la tarde. Otra solicitud musical. Nuestra amiga Luisa quiere escuchar los temas de Rafael. Voy a buscar los tres temas que me pidió amiga mía. Este es uno de ellos.

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A esta hora estamos recordando a este gran cantante español, Rafael. El tercer tema de él es Balada de la Trompeta. El tema de la película.

Qué excelente interpretación que realiza aquí Rafaela. Esto es uno de los temas que interpreta en la película Sin un adiós. Buenísimo, ya la vi, me acuerdo. En aquella época era de moda eso, de ir a ver las películas de los grandes artistas, grandes cantantes.

Tuvimos un pequeño corte en este instante, esa canción quedó inconclusa. Bueno, la canción Libre de Nino Bravo, fíjese que está inspirada en la historia de Peter Fechter, un chiquillo de poco más de 18 años, casi los 20, que fue el primer alemán que intentó saltar en 1962 el recién estrenado Muro de Berlín. Creyó que era broma. Llegó corriendo con intención de saltar el muro y allí fue baleado. ¿Qué me dice usted? Son canciones que a uno lo hacen meditar un poquitito de la brutalidad de los seres humanos. De algunos, no todos. Sigamos escuchando a Nino Bravo. Otra opción, otro tema bonito de él.

0: No me había dado cuenta de esto, me parece genuinamente bonito que una canción con tal sentimiento hacia el continente americano venga precisamente de un español. Bueno, es absolutamente innegable que España está profundamente hermanada con América, ¿cierto que sí? Bonita la canción. Sigamos disfrutando de estos éxitos musicales. En este caso estamos escuchando a Nino Bravo. ¿Qué tal si escuchamos Noelia?
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No se olvide, amiga y amigo, que esta tarde o esta 6 de la tarde se va a realizar un gran bingo en beneficio de las personas que perdieron sus casitas en el incendio de la población Las Américas. Esperamos su colaboración, simplemente yendo, asistiendo y comprando una tarjeta para los juegos, que vale solamente 2.500 pesos. Esto va a ser en la escuela Pablo Neruda. La entrada va a ser por la parte, no por la parte donde entran normalmente los estudiantes, sino que por la parte de atrás, donde entran los vehículos. Ahí va a dar justo junto al casino del colegio Pablo Neruda. Si usted quiere colaborar, vaya, por favor, asista. Lo van a pasar bien, hay bonitos regalos, van a compartir, hay artistas invitados. Y usted, lo más principal que va a hacer es colaborar con este grupo de personas que perdieron sus casitas allí en ese fatal incendio. Recuerda que también allí se perdieron vidas en ese incendio. Bueno, sigamos con la canción a nosotros. Otro gran artista español, Camilo Sesto. Oiga, hizo canciones preciosas. ¿Qué tal si escuchamos a Camilo Sesto con la interpretación de Getsemaní? También hizo canciones protestas y canciones románticas. Comencemos con esta, Camilo Sesto, Getsemaní.

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Qué excelente interpretación, ¿eh? Oiga, yo creo que no va a haber nadie como él. Un registro vocal increíble. Recorre todo con su voz, el registro con su poderosa voz que tenía este gran cantante. Escuchemos otro temita de él, pues. Algo de mí.

Vamos rápidamente a la tercera canción que nos trae el gran Camilo Sesto. Yo le dije que también había hecho una canción protesta, una canción de corte social. Escuchémosla, por favor.

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Vamos con otro gran artista, esta vez argentino. ¿Quién no recuerda las canciones del gran Leo Dan? Escuchemos este.

Oiga, mamita, ¿no le habrá sucedido a usted alguna vez esto de tener su hijita en brazos, enfermita, y esta canción suena como una oración, como un ruego a nuestro maravilloso Padre Jehová, pidiéndole que no sufra la niña? Linda canción de Leo Dan. Bueno, Leo Dan también hizo temas tropicales y también hizo temas rancheros. Escuchemos este Leo Dan, toquen mariachis, canten.

No se olviden de la invitación que le estoy haciendo para que nos juntemos esta tarde, a las 6 más o menos ya, a esa hora ya la gente va a estar llegando, al Colegio Pablo Neruda, porque se va a realizar un bingo a beneficio de las personas que perdieron sus casitas ahí en las Américas. Si usted puede colaborar, vaya por favor, compre una tarjeta que vale 2.500 pesos. Y si puede quedarse, lo va a pasar bien, porque hay artistas invitados y por supuesto buena atención. Van a haber cositas para servirse, vaya y colabore. Hace falta su presencia allí. Ya, Chile también tiene lo suyo. Tenemos grandes artistas, como Cecilia, como el gran Salo Reyes. Tanto que tenemos acá nosotros. Escuchemos a Salo Reyes.

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Vamos con un temita más de Salo Reyes. Querida colegiala.

Ya están faltando solamente 8 minutos para las 14 horas de la tarde. Por eso que nos vamos rápidamente a otra gran artista nacional, la incomparable Cecilia, que nos trae este tema.

Bueno, ya me estoy despidiendo de ustedes. Hasta un próximo programa, amigas y amigos míos. Ojalá que hayan disfrutado de las canciones de estos grandes artistas que nos fuimos de tres en tres. Yo creo que te quedo conforme, porque son artistas de renombre mundial. Muchas gracias. Nos encontramos prontito en Radio Sembrador 106.7. Y no se olvide, dé gracias a nuestro maravilloso Padre Jehová y su amado Hijo Jesús de vivir un día más de vida. Es maravilloso poder disfrutar hoy día disfrutando de la lluvia. Hay gente que no la está pasando bien con la lluvia, pero al final de cuentas, cuando sumamos y restamos, la lluvia nos hacía falta. Muchas gracias. Que tenga un excelente fin.

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0: Radio Sembrador 106.7 FM te dice la hora.
2: Es la hora 14 en punto.
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1: Radio Sembrador te indica la hora.
2: Es la hora 15, 2 minutos.
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0: vamos con Los Matuteros.
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1: En Radio Sembrador te indicamos la hora.
2: Es la hora 16 en punto.
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Y así comenzamos en 106.7 con las rancheras en esta tarde en Radio Sembrador. 4 de la tarde, 4 minutos, con lluvia acompañándonos en nuestra comuna de Colina, con una temperatura de 9 grados tan solo. Se siente el frío, la verdad. Tenemos durante toda esta tarde, esperamos mínima de hasta 7 grados que llegarían por la madrugada. Para mañana, día domingo 16, no se esperan las lluvias. Para el día lunes ya se espera que vuelvan otra vez, y tan solamente para esta semana tendríamos un descanso de las lluvias, pero con mayormente nublado y un poco de sol durante el martes y el miércoles. Así estamos en este fin de semana, trayéndote información, música y por supuesto las rancheras que quieres escuchar. Vamos con la música, saludamos a todas las personas que disfrutan de nuestro programa, a los que están también en www.radiosembrador.cl en cualquier parte de Chile y del mundo, disfrutando de una programación especial siempre en los programas de cada fin de semana. Que tenga una linda tarde, vamos con la música en 106.7, lo que quieres escuchar.

Con más de 50 años de carrera del estado de Durango, de las mejores voces de México, de las mejores voces de la música norteña, el señor Don Lorenzo de Monteclaro. ¡Aplausos!

0: Este tema lo compuso un gran amigo nuestro, un hermano. Y donde quiera que nos presentamos por allá, en el Bajío, allá en Nuevo León, por allá en el norte, por allá en el sureste, por allá en Chiapas, Quintana Roo, Oaxaca, donde hemos tenido la oportunidad, gracias a Dios, de llevar la música de Sergio, allá nos piden este tema, en memoria de Ramón Vega, se llama El Corazón de Oro Pelo y Garza.
1: ¡Sonora para México! ¡Hasta el cielo!

Y así estamos en 106.7, 4 de la tarde, 52 minutos. Música y rancheras para este día sábado, junto a la lluvia que nos acompaña en este 15 de agosto de este año 2026. Continuamos con la música. Esto es lo que quieres escuchar, todo siempre en vivo y en directo por Radio Sembrador.

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1: Te indicamos la hora en Radio Sembrador.
2: Es la hora 17, un minuto.
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Y así continúa la música en 106.7 junto a la familia Aguilar, Ángela y Pepe Aguilar cantándonos un deleite de canción, por supuesto, en esta tarde en 106.7 FM. Saludamos a todas las personas que están en sintonía en esta tarde, acompañándonos y por supuesto disfrutando de las rancheras que tenemos en este día sábado 15 de agosto de este año 2026. Vamos a continuar con la música. No se despegue de Radio Sembrador. Tenemos programa para rato y más tarde también más música y compañía para que siga disfrutando. Mañana también recuerda el programa el que vuelva a los clásicos. Estará en vivo y en directo para acompañarte siempre desde las 2 hasta las 5 de la tarde. Sigue disfrutando de la música, sigue disfrutando del cancionero mexicano y disfrute, por supuesto, de esta compañía que tenemos en esta lluviosa tarde en nuestra comuna de Colina.

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0: las románticas que llegaron para quedarse, para los que andan enamorando por ahí, para los novios, para los recién casados y para los que ya tienen rato casados. Se llama Época de Oro.
1: Y se vale bailar de cartoncito de cerveza con esta, ¿eh?
0: Abrácela.

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1: Ya termina el cancionero, pero los dejo invitados para el próximo sábado, donde seguiremos compartiendo con todos estos grandes artistas que nos hacen vibrar con estas hermosas canciones que reflejan y describen de la mejor forma y manera a nuestros hermanos mexicanos. Me despido atentamente. Muchas gracias por su sintonía. Esto ha sido El Cancionero Mexicano en 106.7 FM Radio Sembrador.
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3: La hora en Radio Sembrador.
4: Es la hora 18:02.
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1: Buenas, buenas, buenas. Disculpen la demora, cabrón. Llegué con la pata toda moja. Ay, oh, qué manera de llover, neto. Vamos a pedir una secadora para... Oye, aquí estamos. Un saludito a la Ceci. ¿Cómo estás, mi querida Cecilia Leiva? Algo nos estaba preguntando acá, mi chiquilla.
2: Se le está dando a casi toda la gente. Jorge también tuvo una semana con bronquitis.
1: Oye, no, le ha costado sanar a mi esposita. Ay. Así bueno, es, Cecilita.
2: Tiene que cuidarse nomás, pues darle muchos saludos.
1: En su nombre.
2: Que se recupere bien.
1: Que se recupere nomás. ¿Eh?
2: O cuídate de la lluvia.
1: Ah, no, yo ya jodí con lo de la lluvia. No, le entró agüita en las botas y... No se podía pasar, chiquillo. Así que disculpen. Oye, un saludito para mi esposita que está en la casa. Ahí sí, que se escuche la música ahí. Que les manda saludos a todos los auditores. Hoy día, por razones de salud, que se recupere bien. Ya salió de esto de la bronquitis esta semana. Y anda tosiendo. Ah, Alejandra, si estáis así, no vaya ya a hacer, porque pucha que me saludo y que me pusiste. No, que cómo va a decir que la cambie, no sea así. Oye, más 569-6684-3914, es el WhatsApp de Radio Sembrador. Nos puedes mandar tu petición, un mensaje de voz, si quieres saludar, o un mensaje de texto, nos pides tu canción favorita. Hoy, sábado 15 de septiembre, saludamos a todos los que están de cumpleaños. Un saludo a Puente Alto. Me parece que no está en Puente Alto esta chiquilla. Un saludo a la Catherine Pau Gutiérrez, que está de cumpleaños hoy día. Oye, también saludar a la Perucita Linda, a su hija Ivana, porque hoy día también es el natalicio de nuestra querida amiga Pablita, que en paz descanse. Así que saludo al cielo. Y a Perucita, que le damos aquí desde acá las buenas vibras, chiquillos. Hoy día, ¿quién está de santo? Hoy día es feriado, ¿no? Hoy día es la Asunción de la Virgen. ¿Quién se llama Virgen? Oye, yo soy Virgen. Se lo juro por mi esposa. Se lo juro por mi esposa que estoy Virgen. Oye, ¿sabían ese dicho? No, estoy Virgen, se lo juro por mis hijos. Ya está rayado. Ni de la oreja. Oye, a ver, ¿qué tenemos más acá? Seguimos con mi esposita, ¿eh? Ahí está, antes que me reta, ¿eh?
3: Hola chicos, ¿cómo están? Acá Alejandro Carrillo le habla. Todavía con tos, pero recuperándome.
1: Así es.
3: Para ya estar con ustedes muy pronto, así que...
1: La nada, próxima semana yo creo que sí.
3: Gracias por el saludo y gracias. Y pásenlo bien. No me quiero hacer cambios de clima porque no, me dio la recaída, chiquillo. No. Yo estoy resfriada, pero me dio la recaída, así que por eso estoy en casa. Y con esta lluvia ni llorando.
1: No, ay, Alejandra, llegué con la pata mojada.
3: Así que voy a quedar más mojada que Armando. Así que nada, un saludo y... y nada.
1: ¡Recupérate!
3: Así que saluditos para ustedes.
1: Oye, www.radiosembrador.cl. Usted nos escucha en cualquier parte del mundo a través de nuestra página web y descarga también nuestra aplicación. Un saludo a la distancia a nuestra fans número uno, Tiare Moreira González, está desde allá en Lumaco Bajo, allá en Río Bueno. Oye, ¿sigue lloviendo allá o no, Tiare? ¿O paró la lluvia? No lo sé. Pasa, un saludo cariñoso a la Tiare, si no, no me quedaré sentimiento. Y a todos nuestros alumnos, Nakier. A ver, siguen llegando los guayacos, ya, espérate, mi esposita, Alejandra Mena. Estoy peligrando aquí, espérate. A ver.
3: Oye, Armando, ponete música buena, mira que estoy escuchando.
1: Sí, pues, porque música no, buena, ¿no? Si la...
3: Estoy despedido.
1: No, despedido ya, sí. A ver, ¿qué? Cuídense, saludos, dice. Acá también. 15 de agosto, dijo septiembre. Septiembre, sí, pues están. Huele a septiembre, queda poquito para las fiestas patrias, pero. Oye, pero si quiere tomar, puede salir a carretear, puede comer las ricas empanadas todo el año, pero septiembre es otra cosa. Ah, sí, no. Cuídense, salud. Yo me tengo que cuidar. Ah, ¿qué nos dice Julito? Pero espera. A ver, señor, deje de andarse riendo de mí, ¿qué se cree?
4: Julito, hola, amigos Radio Sembrador.
1: ¿Cómo está, querido?
4: ¿Están ustedes por acá? Les saluda atentamente Julio y Julián. Muchos cariños para ustedes.
1: Gracias, querido.
4: A esta hora que están ahí en el programa. Oye, un avisito chiquito de utilidad pública.
1: Póngale.
4: Quedaron una cantidad de hoyos, sobre todo acá en Aconcagua, donde andamos trabajando en el auto. Una cantidad de hoyos que obviamente están completos con agua, así que alta precaución para que no hagan pedazos los amortiguadores, los conductores, ya. Un abrazo, saludos cariñosos, Julio y Julián.
1: Un saludo cariñoso, Julio y Julián. Y cuidado con el hoyo, cabrón. Sí, yo por cuidarme el hoyo. No me salvé nada de la guasa en la pata. Ya, chiquillos, seguimos la música, seguimos. Oye. Ya, nos vamos con... La Cecilita nos pidió este temita. No podrás con Ángela Leiva en Sin Pauta Bailable.
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1: Tío Nacho, vamos a bailar. ¡Ah!

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3: Es la hora 19:02.
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La dupla más pachanguera de la 106.7 FM, Alejandra Carrillo y Armando Figueroa, en Sin Pauta Bailable.

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0: Ah, sí, nomás. 19:51 minutos, avanza rápido la hora, cabrón. Más 56 966 84 39 14 es el WhatsApp de Radio Sembrador. Agosto, mes de los gatos. ¡Miau! Un saludo a mis gatitos.
1: Sobre todo ese gato retamborio negro.
0: Con la cochina. Mes de los gatos. Es el mes de aniversario de Radio Sembrador. 14 años con ustedes, acompañándole las 24 horas del día, los 7 días de la semana. ¿Y qué nos dice acá? A ver.
2: Pérez. Hola, hola, hola, maldito, maldito, aquí está el chinito, quiero ir al refugio, pero me faltan dos días.
0: ¡Buena! Osvaldito, ay, Osvaldo, ¿cómo está? Osvaldito. ¡Grande Osvaldo! Aquí estamos vivitos y coleando con esta, ya se me secó mi patita. Tenemos en este momento acá en Colina 1... 8 grados de temperatura y llueve, dele que truene, no hay que llueve y que siga lloviendo, no. Con tal que yo no me moje, más de lo que ya me mojé ya. Hay que cuidarse de los hoyos, cabrón. Al mismo piso.
1: No había agua, no había.
0: Pasó el agua, no me. Vamos a cambiar las botas, vamos a poner unas botas de verdad de agua, esas botas que no entra el agua del zapato, se puede dudar. Sobre todo si es punta de fierro la cuestión. 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
3: lo tengo identificado, señor? Espérese acá, ¿qué me está?
4: Ya lo estaba escuchando hace rato, Armandito, así que llegó mojadito, ¿eh? Llegó mojadito y la Alejandrita está enfermita, así que a cuidarla nomás.
1: ¿Y qué será del Jaime?
0: ¡Jaime! Un saludo para Jaime. 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Hoy cambiamos el estilo, ¿eh? Nos pidieron una cancionita de una cancionita. Ahora estoy medio, medio curso, ¿verdad? Oye, on the radio nos pidieron de Donna Summer en Comba. Me da, ando, no parece que mojarme me hizo mal, maldito. On the radio, Donna Summer en Sin Pauta, Bailable. On the radio, a ver qué hay aquí. ¿Qué pasó?
4: Oye, Armandito, quiero mandar un saludo ahí a la calle Los Vilos, la calle Los Vilos, la población Banderet. Ahí está escuchando mi hermano Claudio Hernández, mi comadre Claudia Roja, ya. Y de ahí sí, nos saltamos no, a Chiloé, mi hermano, la querida Hernández, que está escuchando con la aplicación ahí. Así que saludito ahí a Los Vilos, a la calle Los Vilos ahí en Banderet. Y Chiloé, que están ahí escuchando.
0: ¡Grande Chiloé! Así que un aplauso para el Jaime. Sur.
5: ¡Ay, Jaime!
0: ¡Ay, Jaime! Un saludo para Jaime. Sigo con la música en Radio Central.